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0: tienen razón, compañero. Estamos cantando coplas solo para mujeres y para varones nada.
1: Pues vamos a cantar coplas en contra de varones para que las mujercitas se defiendan.
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1: A diario transitan por los caminos de la vida almas torturados, seres humanos desvalidos que han perdido la fe y la confianza en sí mismo. El llamado del día de hoy lunes, en esta mañana bendita, es para los que conocen, para los que han visto, para los que han entendido, y al entender darán la bienvenida a este mensaje en vivo y en directo, denominado El Encanto de las Guaringas. Les saluda en esta mañana bendita de hoy lunes, día blanco, un día transparente, un día de gran fuerza y poder espiritual, día de las ánimas benditas de nuestro santo purgatorio. Lunes, su amigo y consejero social, Emiliano Camisantocto, juntamente Eliseo Chinguel García. Y que Dios Todopoderoso, Padre, Hijo y Espíritu Santo, esté con cada uno de vosotros hoy, lunes, mañana y siempre. Amigos del alma, cumpitas, comadritas, pacientes, jóvenes, este mensaje es sincero, lleno de amor y de paz, de dicha, de fe y esperanza para cada uno de ustedes, hermanos y hermanas espirituales, siempre con el deseo infinito de penetrar en cada uno de sus corazones y desde ya llevarles palabras gratas, lleno de aliento, alegría, comprensión para cada uno de ustedes, estimados hermanos en Cristo Jesús. Ustedes saben que a veces hay caos en nuestras vidas. A veces hay cosas que están inspiradas por el bien, pero hay momentos y ocasiones que vienen resultando diabólicamente de mal efecto. Sí, señor, sí, señora. Nosotros los seres humanos que habitamos en este planeta llamada Tierra, tenemos que ser comprensivos, honestos en nuestras conductas, actuar de forma justa, teniendo como siempre y como base el sentido de la igualdad. Oiga, no creerse más ni menos que nadie, teniendo como principio en cada acto de nuestra vida las mejores razones. Primeramente, hermanos y hermanas jóvenes, tener mucha fe en Papá Dios, nuestro Padre Celestial, Creador del cielo y de la tierra, Rey de Reyes, de todo el universo, Divino Hacedor. Segundo, tener confianza en uno mismo, pensar siempre de una manera positiva y no negativa, ver el lado bueno de las cosas, siempre pensando en Dios, porque Él es el que guía nuestros pasos y sin Él no somos nada ni nadie en esta vida. Dios es fuente inagotable de toda energía, señoras y señores. Dios es el que guía nuestros pasos, ¿sí? Sin Él no somos nadie en esta vida. Oiga, Dios quiere todo lo mejor para todos nosotros. Dios es como usted, padre, madre de familia, que no le puede hacer daño a los seres más queridos como son sus hijos o su familia. Sí, hermanos, yo he visto cuántos casos y a diario hay personas que reniegan de la voluntad de Dios. Pero hermanos, no hay que renegar por la voluntad de Dios, porque Él es el que nos da la vida, Él nos da el aire. Dios es un ser divino, es un espíritu celestial, que su presencia no se ve, pero se siente. Está en el aire y en cualquier lugar donde usted se encuentre. Oiga, es increíble ver cuánta gente que a diario llora y sufre y se lamenta. Quiero agradecer de todo corazón a todos mis hermanitos y hermanas y jóvenes que depositan toda su confianza en quien le habla, Emiliano Camisantocto y Eliseo Chinguel García. Gracias a todos mis hermanitos que me visitan cada día acá a mi casa, a mi hogar, a conversar personalmente conmigo, pidiéndome un consuelo, una ayuda, un consejo, una orientación. 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Personas que llegan del campo como también de la ciudad, luchadores constantes de la vida, que no pueden salir adelante, que no pueden alcanzar todos sus propósitos ni sus metas, porque todo el tiempo están viviendo en la miseria de su trabajo diario de la vida, esforzándose tanto para nada, y no pueden recibir el verdadero fruto de tanto esfuerzo. ¿Por qué? ¿A cuántos hermanos su vida, su suerte lo han truncado mediante rituales diabólicos, rituales de brujería, hechizos, encantos? Y no porque Dios te esté castigando, no, sino porque en este mundo que vivimos existe gente mala, envidiosa, gente perversa, egoísta, y esas personas dañan su vida. Cuántos seres humanos, su suerte, su felicidad, tu chacra, tu finca, matan tus animalitos, te hacen un trabajo al negocio, a la casa. Sí, señor, sí, señora, gente que deja de comer, de comprarse alguna cosa para llevar un puñado de monedas al brujo, al hechicero, al mago negro, día martes, día viernes por la noche. Por eso, hermanos del alma, hay que tener mucho cuidado. Y para eso estamos nosotros, para hacer que usted sepa toda la verdad, para que usted llegue a conocer el por qué vives una vida atroz, el por qué usted no puede curarse, no puede sanarse, no puede encontrar su remedio, su cura, su sanación ni en la ciencia médica. ¿Cuántos hermanos se van a grandes clínicas, grandes hospitales, a buenos galenos, a buenos doctores? Le hacen variedades de análisis clínicos como una ecografía, una placa, una radiografía, análisis de heces, de esputo, de orina, una variedad de análisis. Y hermanitos que se preguntan, ¿por qué en los análisis todo sale negativo? A pesar que tiene la enfermedad que lo consume, que lo está postrando y incapacitando en ese lecho de dolor, en ese mar de sufrimiento, señoras y señores. Porque a consecuencia de los daños, el doctor, el galeno, el profesional no lo puede curar. Para eso está el chamán, el curandero, el espiritista, como también un naturista, como también un yerbatero. Puede ser también, hermanitos, personas que conocen este lindo y arduo labor del campo del curanderismo. No precisamente nosotros, señores. ¿Cuántos compadritos, cuántos cumpitas, cuántas comadritas que nosotros conocemos que son buenos curanderos en mi tierra querida Huancabamba? Oiga, yo conozco por Guacho, por Salas, en Ecuador, en las catacumbas, cuántos compadres que practican bien el bien de cada ser humano para liberar esta enfermedad negativa y postiza. ¿Usted me quiere visitar? Hágalo con fe acá en Olmos, calle San Martín, frente al local Recepciones El Molino. Llame, marque, envíe su mensaje de texto, envíe su mensaje WhatsApp y sepa la verdad. ¿Por qué tu esposo te dejó, te abandonó? ¿Por qué te humilla? ¿Por qué hoy en día vives peleando, renegando en hogar? ¿No tienes esa paz espiritual? Pelea como perro y gato. Los hijos se rebelan contra usted. Están yendo por caminos cerrados, equivocados, en el vicio del alcohol, hasta en la drogadicción. ¡Basta, señor, señora! 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Atención, que tengo un mensaje. Y este mensaje, atención, me está llegando procedente de La Matanza. Dice: amigo Emiliano Eliseo Chinguel, le felicito por el bonito programa que tú transmites todos los días por Radio Olmos. Señor, después de tu cortito saludo, paso a decirle lo siguiente sobre una enfermedad de mi señora esposa. Ella lleva el nombre de las iniciales JJL. Páselo por favor el día lunes en horario de la mañana, y también le envío el pago o el yape de los 30 nuevos soles. Ayúdeme por favor. Se identifica como el esposo preocupado por la salud de su amada esposa. Amigo consultante, hijo de Dios, hermano del alma, Ricardo, préstame atención a lo que yo te voy a anunciar, ya que mediante el estudio grafológico y mi mesa curandera, tomándome ayahuasca y cansado a ver que tu esposa se llama Juli y cuenta con 34 años de vida. Amigo, basta de tanta mentira, basta de tanta maldad, basta de tanto hacerte perder el tiempo porque usted ha ido por aquí, por allá, por Olmo, por Botupe, ha sido al mismo Piura y hasta el misma Laguna El Rey en Huancabamba, mi tierra. Pero amigo, tu esposa no está para que pierda el tiempo porque Julia, escúchame bien, está para que lo sometan a una intervención quirúrgica, ya que ella tiene un tumor en el ovario, ¿sí? Tipo un feto, está agrandado y está que se enraíza, cuidado señor, porque esta enfermedad lo puede llevar a un cáncer y se puede usted lamentar toda su larga vida. Amigo, esto no es juego. A veces nosotros, señor, somos tercos. Tu esposa te dice bien claro que le duele al tener intimidad, que no puede, le está bajando secreción, pero ahí estamos. Amigo, no me lo traiga acá a mi casa, porque esto no es brujería, esto no es maldad. ¡Claro, amigo! Ricardo, esto es chiste. Pero en el caso de Julia, no, vaya a un ginecólogo cirujano, ginecólogo cirujano, ahí lo van a operar, le van a extirpar este tumor benigno y ahí va a encontrar la recuperación. A consecuencia de esto, amigo, también tiene decaimiento de cuerpo, dejadez de cuerpo. Es que ya lo sabe. Yo, como de costumbre, rezaré por su esposa como lo hago con todos mis pacientes. Esa es la respuesta, si eso quiso saber. Está totalmente complacido. Atención, distrito de Pomahuaca. Atención, distrito de Pomahuaca. Se prepara Pomahuaca, ya que estaré atendiendo el 3 de octubre y 4 de octubre, sábado y domingo, en el hospedaje samaritano. Atención, se prepara, mis hermanos de Pomahuaca, ya que estaré atendiendo dos días a todos mis hermanitos que desean realmente curarse, sanarse de aquellas enfermedades negativas postizas, señoras y señores. Estaré atendiendo en el hospedaje samaritano por dos días en el distrito de Pomahuaca. Se prepara, mis paisanos, mi paciente de Pampa Colorada, hermano de las juntas, ¿qué tal? Buenos días, San Antonio, Tallas, Ninabamba, Patacón, El Arenal, a todos mis hermanitos de Yambolón, El Eucalipto, Naranjito, atención Mangaipa, a todos mis hermanitos de Colaguay, a todos mis hermanitos de Avilán, Nudillos, Mosquera, La Ramada, Chicagual, Alto Manta, Sondor, a todos mis hermanos de Limopampa, Guaropampa, Pancha, Pampa San Ramón, Aguas Verdes, pueblos anexos, colindantes, caseríos y comunidades. Atención, distrito de Pomahuaca, que me sintonizan por la emisora de don Mario Chinchay. Se preparan a todos mis hermanitos que me están sintonizando también en Pucará. Me sintonizan por Radio JM de Huacapampa. A todos mis hermanitos se me preparan. Estaré curando, sanando, levantando aquellos cuerpos enfermos. Hermanos de Pomahuaca que me están sintonizando por radio La Voz del Campesino de Huarmaca, Radio Huarmaca, Radio TV Cable de Huarmaca. Pase la voz a todos mis hermanitos de Pomahuaca. sábado 3 y domingo 4 de octubre, estrenando con mis tres mechas, blanca, negra y roja, para hacer aquellos endulzamientos de amor. Y mediante la oración, Padre, Hijo, Espíritu Santo, yo arrancaré aquel mal postizo que a usted, Señor, Señora, lo está dejando ciego, paralítico, cojo, que lo está chupando, secando de hueso y pellejo. Paren de sufrir, paren de llorar. Hermano de Pomahuaca, se me preparan sábado 3 y domingo 4 de octubre en el hospedaje samaritano del profesor. 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Gracias por esta cordial invitación, por esta acogida que tenemos todos los días en diferentes emisoras como Radio Unión Andina, Radio La Voz de Porcuya, Radio Hicks Lambayeque, Radio La Caprichosa de Olmo, Radio Olmo, Radio La Única de Olmo, Nora Andina de Olmo, Radio La Palma de Querocotillo. Amigos, una sola idea, una sola fuerza, un solo enlace para llegar a donde usted se encuentre a corta, larga distancia. 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Atención a la persona que me está escuchando allá en Cañaris por Radio Unión Andina. Dice, señor Emiliano, sáqueme de la duda, por favor. Yo requiero de sus servicios, ya que he tenido una pérdida hace 4 días. Dígame si es la persona que estoy sospechando, sí o no. Pero por favor, no mencione mi nombre, ya que su programa es muy sintonizado acá en Cañaris. Le envío el ya Pedro 39 soles, quiero escucharlo el día lunes. Atención, atención, atención, atención allá en Cañaris. Amigo, préstame atención, señor. Usted no quiere que mencione su nombre, yo te voy a respetar, te voy a cubrir, te voy a proteger. Pero amigo, a veces nosotros no vemos más allá de nuestras narices. Discúlpame que te diga esto, señor. Usted está teniendo problemas con todo el mundo, incluso con ese señor que vive al costado de tu casa, que no tiene nada que ver de la pérdida de los 4.500 nuevos soles que te cogieron de tu cuarto, de tu cajón. Amigo, escúchame bien. No seas confiado, porque esta pérdida lo está haciendo tu propio hijo, el mayor, que tiene 38 años y lleva el nombre de Seferino de la Cruz. Seferino de la Cruz, tu hijo, es el que te cogió la plata, señor. No lo cogió tu esposa, no lo cogió el vecino de al lado, no lo cogió tu sobrino. ¡Cuidado! Porque la calumnia es un delito, hermano. Es que ya lo sabe. Tu hijo está que te coge tu plata e incluso los animalitos, señor. El que se va siempre a Ferreyafe sábado y domingo, ahí tiene una chica, ahí se la pasa el fin de semana. Y si no trabaja, ¿cómo se viste, cómo toma y cómo sale a pasear con esta muchacha que no tiene la culpa? Pero tu hijo Seferino de la Cruz es el plagoso y el que vive en tu propio hogar, en tu propia casa. Si eso quiso saber, está totalmente complacido. ¡Atención, Olmos! Dice, hermano, le escucho por radio La Caprichosa. Vea sobre esta enfermedad que tengo. Yo me siento muy delicado de salud. Soy un fiel oyente a su programa. Yo soy del signo Leo, el año 1980. Le agradezco a su respeto. Le envío ya pero 30 nuevos soles. Amigo Rafael, présteme usted atención a lo que le voy a anunciar, amigo. Porque esa enfermedad, ese dolor a la boca del estómago, ese quemazón y ese chincón, señor, esa consecuencia de un brebaje, señor, de una pócima que te dieron en un plato de cabrito. Sí, arroz, cabrito y frijoles. Y es la persona que te está jodiendo. Es el que lleva el nombre de Edward Monja. Edward Monja. ¿Y sabe por qué, señor? Todo por una deuda. Por una plata que prácticamente usted le tiene a este señor. Pero acá se abasó otra mujer, la que lleva el nombre de Rosa. Usted la conoce. Es su tía, hermana de su mamá. Ella te invitó a este compromiso, a este bautizo, y ahí te dieron esta pócima, amigo. Por eso te está chupando de hueso y pellejo. Por eso te estás achicando. Te has ido al gastroenterólogo. Te han hecho endoscopía, una biopsia. Te dicen también que tienes un virus, un parásito, pero nada que ver. Tu enfermedad sigue de mal en peor. Amigo, venga. Yo te voy a hacer arrojar, te voy a hacer botar esa pócima que está en tu estómago y que se hincha y que se mueve como una culebra en tu estómago y llega a la garganta y cómo te ahoga. ¿Me entiende, hermano del alma? 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Es que ya lo sabe. A todos mis pacientes, llegar por favor hoy lunes a la hora indicada o hora acordada. 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Amigos, no hay tiempo para más. Permiso, gracias y que Dios me lo bendiga.
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1: 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Con los indios Charazani se acabarán los misterios que rodea tu vida. 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Bienvenido.
2: Más allá de la muerte física, hay algo que salvar y es el alma. Esta es la creación de un programa totalmente diferente. Un programa espiritual que llega a muchos hogares, a muchos corazones. Como están, queridos hermanos y hermanas del alma, jóvenes señoritas, reciba el saludo cordial, saludo fraterno, saludo es amoroso a nombre de los soldados en Cristo Jesús, Juan Carlos y José Manuel, más conocidos como los indios Charazani. Bendito sea mi Dios, alabado sea el Señor, gloria a Cristo Jesús. Y digamos que bendito sea mi Padre Celestial, porque Él nos dio la fuerza, nos dio el conocimiento, nos guió para estar en este maravilloso distrito de Olmo, Lambayeque, Perú, y poderlos curar de aquellas enfermedades que están relacionadas con la brujería, con la hechicería, con la magia negra. 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Hoy quiero saludar a todos nuestros hermanos y hermanas del alma que nos sintonizan a través de la magia del internet. Saludos cordiales a la gente maravillosa que nos escucha de la capilla de Cutervo, a los hermanos que nos escuchan allá en Guambos, a la gente maravillosa que nos escucha también, bendito sea mi Dios, de Chota, a mis hermanos que nos escuchan en Baguachica, Baguagrande, a la gente maravillosa que nos escucha en Rodríguez de Mendoza, que nos escucha, bendito sea mi Dios, a los hermanos de Piura, de Sullana y en fin, que nos escuchan a través de la magia del internet, porque estamos conectados a través de la magia del internet. También quiero saludar en el cantón maravilloso de Nabón, que pertenece a la hermana República del Ecuador. Saludos en Cariamanga, saludos a la gente de Cuenca, saludos a mis hermanos de Guayaquil y en parte del extranjero que a través de la magia del internet escucha este programa de amor, fe y esperanza. El día de hoy, lunes, ya sabe, pase la voz al amigo, al vecino, al compadre, al familiar, que el día de hoy, lunes, estaremos atendiendo desde las 8 de la mañana hasta las 8 de la noche, horario corrido, en nuestra única dirección, aquí en Olmo, Lambayeque, Perú. 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Ahí usted va a encontrar la pala curación, la sanación que viene buscando en muchos lugares. Porque al llegar a nuestro altar de curación, va a ingresar el Espíritu Santo en su cuerpo, va a ingresar la energía celestial, porque ahí vas a acabar con tus problemas, con tus dolores, con tus desgracias, con tus enfermedades, con tu fracaso. Bendito sea mi Dios, alabado sea el Señor, gloria a Cristo Jesús. Y ya saben que mañana es martes de poder, martes de curaciones, martes de sanaciones. 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Vamos a hacerle la lectura barajeada de carta del tarot para decirle su pasado, presente y futuro. Vamos a botar ese daño, esa maldad, esa brujería que tengas en tu cuerpo, porque dice el dicho, ver para creer. Ya saben, queridos hermanos, que en este mundo reina más la maldad que la verdadera caridad, bendito sea mi Dios. En el libro más santo de la tierra llamada la Biblia, está bien claro escrito que el daño, que la maldad, que la cochinada, que la brujería existe. Pero hay cuantos hermanos que se niegan a creer, hay cuantos hermanos que dicen, como yo no creo en la brujería, a mí no me van a hacer la brujería. Bendito sea mi Dios, alabado sea el Señor, gloria a Cristo Jesús. Oiga, queridos hermanos, la gente mala, la gente codiciosa, la gente hipócrita, la gente perversa por envidia, Te manda a hacer trabajo de brujería, te manda a hacer trabajo de hechicería para que tu vida se convierta en desgracia, en dolor, en sufrimiento, para que vivas postrado en la cama de un hospital, para que la desgracia llegue a tu casa, para que los problemas con tu esposa, con tu esposo o tus hijos sean del pan de cada día. Cuidado, queridos hermanos, porque recuerden que la brujería existe. Ya sabe que mañana es Marte de poder, Marte de curación. Y queremos decirles a todos ustedes que seguimos entregando el maravilloso elixir de extracto del mono negro, que cura muchas clases de enfermedades, pero es especialmente, queridos hermanos y hermanas del alma, para aquellas mujeres que sufren con esas enfermedades íntimas, para aquel varón que tiene problemas con la impotencia sexual, eyaculación precoz, la próstata, la prostatitis. Este es un maravilloso producto 100% natural. Quiero que ahí en su casita, en su vivienda, le levante el volumen a su radio y escuche las grandes propiedades curativas del extracto elixir del mono negro. Al ingeniero de controles, levántale un poquito de volumen para que este maravilloso público escuche acerca de las bondades de este maravilloso extracto elixir de mono negro. Quiero que ahí en casita lo analice bien y usted me puede llamar para que pueda yo decirle qué propiedades curativas le va a curar este maravilloso extracto elixir del mono negro. ¡Adelante, controles!
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2: Efectivamente, al hablar de este maravilloso producto 100% natural llamado extracto elixir de mono negro, es hablar de una gran maravilla para curar, para sanar, para restablecer. Este maravilloso extracto elixir del mono negro cura muchas clases de enfermedades, pero es especialmente para aquella mujer que sufre con adelantos, atrasos la regla, cólicos menstruales, para esa mujer que sufre con descensos blancos, descensos amarillentos, para esa mujer que de tanto descenso moja el calzoncito. Este también especialmente para esa mujer que sufre con prolapso, con quiste, tumores. 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También el extracto elixir del mono negro es para aquel varón que hoy se encuentra preocupado, que hoy se encuentra ahí todo pensativo porque ya no puede tener una buena relación con su pareja. 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Para aquellos varones que sufren de la próstata, de la prostatitis. Para aquellos varones que por las noches se levantan a orinar muchas veces. 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Y a veces tienen problemas para orinar. 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Cuidado, varón, con el cáncer a la próstata. 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Llámenos a nuestra línea celular 939-402-902. Rápidamente vamos a dar las respuestas a todos los mensajes que nos envían a la línea celular. Aquí tengo un mensaje y este mensaje nos viene procedente de Racalí. Saludos, bendiciones, muchos éxitos allá en Racalí con el calificativo el hombre con el polo de cráneo. El hombre con el polo de cráneo, pues querido hermano hijo de Dios, te agradezco por primera vez que participas en este programa donde haya apiado tus 30 nuevos soles. Usted me hace una pregunta con lo relacionado a una enfermedad que vienes padeciendo. Pues yo quiero que prestes mucha atención a lo que te voy a decir. A través de tu fotografía, tu nombre, tu apellido completo, a través de la pregunta que me está realizando, pues déjame decirte, querido hermano, hijo de Dios, que tus grandes maestros curanderos, los indios Charazani, amamos la verdad y odiamos la mentira. Tu enfermedad es un caso clínico, o sea, para la ciencia médica. Anda el doctor, anda la ciencia médica, un médico particular, porque ahí vas a encontrar tu curación, tu sanación. Que Dios te bendiga. Otro mensaje, y este mensaje nos viene procedente. Atención Guarmaca, con el calificativo el hombre de las botas militar. El hombre de las botas militar, pues querido hermano, hijo de Dios, como yo siempre digo, lo que del César al César, zapatero a tu zapato. Usted me hace una pregunta con lo relacionado a un dolor que tienes a tu cuerpo, yo te voy a hablar con la verdad, yo te voy a hablar con la sinceridad. Usted ya viene padeciendo con esa enfermedad aproximadamente 10 meses. Ha gastado mucho dinero de un lugar a otro lugar y no ha podido encontrar tu verdadera curación. Lo que usted tiene, querido hermano, hijo de Dios, es un trabajo de brujería, es un trabajo de hechicería, es un trabajo de magia negra. A usted le han hecho un daño, a usted le han hecho una maldad, a usted le han hecho una cochinada a través de un plato de comida, bendito sea mi Dios. Sí, en la fiesta de tu primo hermano, ahí tramaron para hacerte una brujería, y una familiar tuya que es mujer, que por ética profesional, no digo su nombre a través de la radio, ella se prestó para servirte y darte esa pócima, y darte esa cochinada, y darte esa brujería. Yo quiero, querido hermano, hijo de Dios, que al finalizar mi programa te comuniques directamente con mi persona, con José Manuel Charazani. Llámame porque tenemos que hablar cosas muy serias. 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Otro mensaje. Y este mensaje nos viene procedente. Atención, Corral de Arena. Corral de Arena, lágrimas de una madre. Pues querida hermana, hija de Dios, aquellos ataques que le están dando a tu hija, la menor, no vayas a pensar que es daño, que es maldad. No, no, no, no. Recuerda que tus grandes maestros curanderos, los indios Charazani, amamos la verdad, odiamos la mentira. La enfermedad que viene padeciendo tu niña es producto de un ataque de epilepsia. De inmediatamente, no pierdas el tiempo, llévala a un especialista, donde ahí tu niña va a encontrar su recuperación, su sanación. Recuerden, queridos hermanos, que nosotros los indios Charazani somos conocidos como los soldados en Cristo, porque somos los únicos curanderos que predicamos la palabra de Dios. Somos los únicos curanderos que leemos la palabra de Dios, que escuchamos la palabra de Dios, que curamos a la gente a través del mensaje espiritual, a través del Espíritu Santo, a través del poder que Dios nos ha dado. Por eso, querido hermano, usted que a lo mejor hoy se encuentra ahí en casita, tomando su desayunito, tomándose un vasito de agüita, comiendo algo, una frutita, yo le invito a que escuche este programa, porque aquí va a encontrar reflexión, paz, aquí va a encontrar acercamiento a Cristo Jesús, porque gracias a la voluntad de nuestro Dios Padre Celestial, estamos aquí curando, sanando, levantando, floreciendo, dándole contra la brujería, dándole contra la hechicería, la magia negra. Y a través de nuestro altar de curación, ahí lo vamos a poner usted para levantar un altar bendito y con el poder que Dios nos ha dado, botarle de su cuerpo ese daño, botarle de su cuerpo esa maldad, esa cochinada, esa brujería, esa magia negra, cambiarle su vida, cambiarle su destino. 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

0: Por eso, hoy te pido perdón. Perdóname, por favor, si hoy te hago llorar.
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Y el día de hoy le vamos a hacer un homenaje a la reina de las rocolas, Jenny Rosero. Evelyn Palomino, desde Sullana, para el Perú y el mundo.

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2: Más allá de la muerte física, hay algo que salvar y es el alma. Esta es la creación de un programa totalmente diferente. Un programa espiritual que llega a muchos hogares, a muchos corazones. Como están, queridos hermanos y hermanas del alma, jóvenes señoritas, reciba el saludo cordial, saludo fraterno, saludo es amoroso a nombre de los soldados en Cristo Jesús, Juan Carlos y José Manuel, más conocidos como los indios Charazani. Bendito sea mi Dios, alabado sea el Señor, gloria a Cristo Jesús. Y digamos que bendito sea mi Padre Celestial, porque Él nos dio la fuerza, nos dio el conocimiento, nos guió para estar en este maravilloso distrito de Olmos, Lambayeque, Perú, y poderlos curar de aquellas enfermedades que están relacionadas con la brujería, con la hechicería, con la magia negra. 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Hoy quiero saludar a todos nuestros hermanos y hermanas del alma que nos sintonizan a través de la magia del internet. Saludos cordiales a la gente maravillosa que nos escucha de la capilla de Cutervo, a los hermanos que nos escuchan allá en Guambos, a la gente maravillosa que nos escucha también, bendito sea mi Dios, de Chota, a mis hermanos que nos escuchan en Baguachica, Baguagrande, a la gente maravillosa que nos escucha en Rodríguez de Mendoza, que nos escucha, bendito sea mi Dios, a los hermanos de Piura, de Sullana y en fin, que nos escuchan a través de la magia del internet, porque estamos conectados a través de la magia del internet. También quiero saludar en el cantón maravilloso de Nabón, que pertenece a la hermana República del Ecuador. Saludos en Cariamanga, saludos a la gente de Cuenca, saludos a mis hermanos de Guayaquil y en parte del extranjero que a través de la magia del internet escucha este programa de amor, fe y esperanza. 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Ahí usted va a encontrar la pala curación, la sanación que viene buscando en muchos lugares. Porque al llegar a nuestro altar de curación, va a ingresar el Espíritu Santo en su cuerpo, va a ingresar la energía celestial, porque ahí vas a acabar con tus problemas, con tus dolores, con tus desgracias, con tus enfermedades, con tu fracaso. Bendito sea mi Dios, alabado sea el Señor, gloria a Cristo Jesús. Y ya saben que mañana es martes de poder, martes de curaciones, martes de sanaciones. Mañana martes hágale guerra a la brujería, a la hechicería. Mañana martes venza a los brujos, a las brujas, visitando a tus grandes maestros curanderos, supremos sanadores, los indios Charazani, Juan Carlos y José Manuel. Porque nosotros tenemos el don de curar. Nosotros lo vamos a curar de ese daño, de esa maldad, de esa cochinada. Vamos a hacer un levantamiento, un florecimiento a su suerte. Vamos a hacerle la lectura barajada de carta del tarot para decirle su pasado, presente y futuro. Vamos a botar ese daño, esa maldad, esa brujería que tengas en tu cuerpo, porque dice el dicho, ver para creer. Ya saben, queridos hermanos, que en este mundo reina más la maldad que la verdadera caridad, bendito sea mi Dios. En el libro más santo de la tierra llamada la Biblia, está bien claro escrito que el daño, que la maldad, que la cochinada, que la brujería existe. Pero hay cuantos hermanos que se niegan a creer. Hay cuantos hermanos que dicen, como yo no creo en la brujería, a mí no me van a hacer la brujería. Bendito sea mi Dios. Alabado sea el Señor, gloria a Cristo Jesús. Oiga, queridos hermanos, la gente mala, la gente codiciosa, la gente hipócrita, la gente perversa por envidia, te manda a hacer trabajo de brujería, te manda a hacer trabajo de hechicería, para que tu vida se convierta en desgracia, en dolor, en sufrimiento, para que vivas postrado en la cama de un hospital, para que la desgracia llegue a tu casa, para que los problemas con tu esposa, con tu esposo o tus hijos sean del pan de cada día. Cuidado, queridos hermanos, porque recuerden que la brujería existe. Ya sabe que mañana es Marte de poder, Marte de curación. Y queremos decirles a todos ustedes que seguimos entregando el maravilloso elixir de extracto del mono negro, que cura muchas clases de enfermedades, pero es especialmente, queridos hermanos y hermanas del alma, para aquellas mujeres que sufren con esas enfermedades íntimas, para aquel varón que tiene problemas con la impotencia sexual, eyaculación precoz, la próstata, la prostatitis. Este es un maravilloso producto 100% natural. Quiero que ahí en su casita, en su vivienda, le levante el volumen a su radio y escuche las grandes propiedades curativas del extracto elixir del mono negro. Al ingeniero de controles, levántale un poquito de volumen para que este maravilloso público escuche acerca de las bondades de este maravilloso extracto elixir de mono negro. Quiero que ahí en casita lo analice bien y usted me puede llamar para que pueda yo decirle qué propiedades curativas le va a curar este maravilloso extracto elixir del mono negro. ¡Adelante, controles!
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2: Efectivamente, al hablar de este maravilloso producto 100% natural llamado Extracto Elixir de Mono Negro, es hablar de una gran maravilla para curar, para sanar, para restablecer. Este maravilloso extracto elixir del mono negro cura muchas clases de enfermedades, pero es especialmente para aquella mujer que sufre con adelantos, atrasos, la regla, cólicos menstruales, para esa mujer que sufre con descensos blancos, descensos amarillentos, para esa mujer que de tanto descenso moja el calzoncito. Este también especialmente para esa mujer que sufre con prolapso, con quiste, tumores, para aquella mujer que no puede tener hijos. También el extracto, elixir del mono negro, es para aquel varón que hoy se encuentra preocupado, que hoy se encuentra ahí todo pensativo, porque ya no puede tener una buena relación con su pareja. Sufre de impotencia sexual, eyaculación precoz, para aquellos varones que sufren de la próstata, de la prostatitis, para aquellos varones que por las noches se levantan a orinar muchas veces, orinan 1, 2, 3, 4, 8, 12 veces y a veces tienen problemas para orinar. Orinan gota por gota, orinan con rasgo de sangre, con rasgo de pus. Cuidado, varón, con el cáncer a la próstata. 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Rápidamente vamos a dar las respuestas a todos los mensajes que nos envían a la línea celular. Aquí tengo un mensaje y este mensaje nos viene procedente de Racalí. Saludos, bendiciones, muchos éxitos allá en Racalí con el calificativo el hombre con el polo de cráneo. El hombre con el polo de cráneo, pues querido hermano, hijo de Dios, te agradezco por primera vez que participas en este programa donde haya apiado tus 30 nuevos soles. Usted me hace una pregunta con lo relacionado a una enfermedad que vienes padeciendo. Pues yo quiero que prestes mucha atención a lo que te voy a decir. A través de tu fotografía, tu nombre, tu apellido completo, a través de la pregunta que me está realizando, pues déjame decirte, querido hermano, hijo de Dios, que tus grandes maestros curanderos, los indios Charazani, amamos la verdad y odiamos la mentira. Tu enfermedad es un caso clínico, o sea, para la ciencia médica. Anda el doctor, anda la ciencia médica, un médico particular, porque ahí vas a encontrar tu curación, tu sanación. Que Dios te bendiga. Otro mensaje, y este mensaje nos viene procedente. Atención Guarmaca, con el calificativo el hombre de las botas militar. El hombre de las botas militar, pues querido hermano, hijo de Dios, como yo siempre digo, lo que del César al César, zapatero a tu zapato. Usted me hace una pregunta con lo relacionado a un dolor que tienes a tu cuerpo, yo te voy a hablar con la verdad, yo te voy a hablar con la sinceridad. Usted ya viene padeciendo con esa enfermedad aproximadamente 10 meses. Ha gastado mucho dinero de un lugar a otro lugar y no has podido encontrar tu verdadera curación. Lo que usted tiene, querido hermano, hijo de Dios, es un trabajo de brujería, es un trabajo de hechicería, es un trabajo de magia negra. A usted le han hecho un daño, a usted le han hecho una maldad, a usted le han hecho una cochinada a través de un plato de comida, bendito sea mi Dios. Sí, en la fiesta de tu primo hermano, ahí tramaron para hacerte una brujería. Y una familiar tuya que es mujer, que por ética profesional, no digo su nombre a través de la radio, ella se prestó para servirte y darte esa pócima, y darte esa cochinada, y darte esa brujería. Yo quiero, querido hermano, hijo de Dios, que al finalizar mi programa te comuniques directamente con mi persona, con José Manuel Charazani. Llámame porque tenemos que hablar cosas muy serias. Llámanos a nuestra línea celulares al 939-402-902. 939-402-902 o al 952-132-429. 952-132-429. Otro mensaje. Y este mensaje nos viene procedente. Atención, Corral de Arena. Corral de Arena, lágrimas de una madre. Pues querida hermana, hija de Dios, aquellos ataques que le están dando a tu hija, la menor, no vayas a pensar que es daño, que es maldad. No, no, no, no. Recuerda que tus grandes maestros curanderos, los indios Charazani, amamos la verdad, odiamos la mentira. La enfermedad que viene padeciendo tu niña es producto de un ataque de epilepsia. De inmediatamente, no pierdas el tiempo, llévala a un especialista, donde ahí tu niña va a encontrar su recuperación, su sanación. Recuerden, queridos hermanos, que nosotros los indios Charazani somos conocidos como los soldados en Cristo, porque somos los únicos curanderos que predicamos la palabra de Dios. Somos los únicos curanderos que leemos la palabra de Dios, que escuchamos la palabra de Dios, que curamos a la gente a través del mensaje espiritual, a través del Espíritu Santo, a través del poder que Dios nos ha dado. Por eso, querido hermano, usted que a lo mejor hoy se encuentra ahí en casita, tomando su desayunito, tomándose un vasito de agüita, comiendo algo, una frutita, yo le invito a que escuche este programa, porque aquí va a encontrar reflexión, paz, aquí va a encontrar acercamiento a Cristo Jesús, porque gracias a la voluntad de nuestro Dios Padre Celestial, estamos aquí curando, sanando, levantando, floreciendo, dándole contra la brujería, dándole contra la hechicería, la magia negra. Y a través de nuestro altar de curación, ahí lo vamos a poner usted para levantar un altar bendito y con el poder que Dios nos ha dado, botarle de su cuerpo ese daño, botarle de su cuerpo esa maldad, esa cochinada, esa brujería, esa magia negra, cambiarle su vida, cambiarle su destino. 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
1: A diario transitan por los caminos de la vida almas torturados, seres humanos desvalidos que han perdido la fe y la confianza en sí mismo. El llamado del día de hoy lunes, en esta mañana bendita, es para los que conocen, para los que han visto, para los que han entendido, y al entender darán la bienvenida a este mensaje en vivo y en directo, denominado El Encanto de las Guaringas. Les saluda en esta mañana bendita de hoy lunes, día blanco, un día transparente, un día de gran fuerza y poder espiritual, día de las ánimas benditas de nuestro santo purgatorio. Lunes, su amigo y consejero social, Emiliano Camisantocto, juntamente Eliseo Chinguel García. Y que Dios Todopoderoso, Padre, Hijo y Espíritu Santo, esté con cada uno de vosotros hoy, lunes, mañana y siempre. Amigos del alma, cumpitas, comadritas, pacientes, jóvenes, este mensaje es sincero, lleno de amor y de paz, de dicha, de fe y esperanza para cada uno de ustedes, hermanos y hermanas espirituales, siempre con el deseo infinito de penetrar en cada uno de sus corazones y desde ya llevarles palabras gratas, lleno de aliento, alegría, comprensión para cada uno de ustedes, estimados hermanos en Cristo Jesús. Ustedes saben que a veces hay caos en nuestras vidas. A veces hay cosas que están inspiradas por el bien, pero hay momentos y ocasiones que vienen resultando diabólicamente de mal efecto. Sí, señor, sí, señora. Nosotros los seres humanos que habitamos en este planeta llamada Tierra, tenemos que ser comprensivos, honestos en nuestras conductas, actuar de forma justa, teniendo como siempre y como base el sentido de la igualdad. Oiga, no creerse más ni menos que nadie, teniendo como principio en cada acto de nuestra vida las mejores razones. Primeramente, hermanos y hermanas jóvenes, tener mucha fe en Papá Dios, nuestro Padre Celestial, Creador del cielo y de la tierra, Rey de Reyes, de todo el universo, Divino Hacedor. Segundo, tener confianza en uno mismo, pensar siempre de una manera positiva y no negativa, ver el lado bueno de las cosas, siempre pensando en Dios, porque Él es el que guía nuestros pasos y sin Él no somos nada ni nadie en esta vida. Dios es fuente inagotable de toda energía, señoras y señores. Dios es el que guía nuestros pasos, ¿sí? Sin Él no somos nadie en esta vida. Oiga, Dios quiere todo lo mejor para todos nosotros. Dios es como usted, padre, madre de familia, que no le puede hacer daño a los seres más queridos como son sus hijos o su familia. Sí, hermanos, yo he visto cuántos casos y a diario hay personas que reniegan de la voluntad de Dios. Pero hermanos, no hay que renegar por la voluntad de Dios, porque Él es el que nos da la vida, Él nos da el aire. Dios es un ser divino, es un espíritu celestial, que su presencia no se ve, pero se siente. Está en el aire y en cualquier lugar donde usted se encuentre. Oiga, es increíble ver cuánta gente que a diario llora y sufre y se lamenta. Quiero agradecer de todo corazón a todos mis hermanitos y hermanas y jóvenes que depositan toda su confianza en quien le habla, Emiliano Camisantocto y Eliseo Chinguel García. Gracias a todos mis hermanitos que me visitan cada día acá a mi casa, a mi hogar, a conversar personalmente conmigo, pidiéndome un consuelo, una ayuda, un consejo, una orientación. Cuántos hermanos que a diario peregrinan acá a Olmos, caminan 1, 2, 3, 4, 5, 6, 7 horas, se dan cita acá a Olmos, a mi casa, a mi hogar, en la calle San Martín, frente al local Recepciones El Molino. 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Personas que llegan del campo, como también de la ciudad, luchadores constantes de la vida, que no pueden salir adelante, que no pueden alcanzar todos sus propósitos ni sus metas, porque todo el tiempo están viviendo en la miseria de su trabajo diario de la vida, esforzándose tanto para nada, y no pueden recibir el verdadero fruto de tanto esfuerzo. ¿Por qué? ¿A cuántos hermanos su vida, su suerte lo han truncado mediante rituales diabólicos, rituales de brujería, hechizos, encantos? Y no porque Dios te esté castigando, no, sino porque en este mundo que vivimos existe gente mala, envidiosa, gente perversa, egoísta, y esas personas dañan su vida. Cuántos seres humanos, su suerte, su felicidad, tu chacra, tu finca, matan tus animalitos, te hacen un trabajo al negocio, a la casa. Sí, señor, sí, señora, gente que deja de comer, de comprarse alguna cosa para llevar un puñado de monedas al brujo, al hechicero, al mago negro, día martes, día viernes por la noche. Por eso, hermanos del alma, hay que tener mucho cuidado. Y para eso estamos nosotros, para hacer que usted sepa toda la verdad, para que usted llegue a conocer el por qué vives una vida atroz, el por qué usted no puede curarse, no puede sanarse, no puede encontrar su remedio, su cura, su sanación ni en la ciencia médica. ¿Cuántos hermanos se van a grandes clínicas, grandes hospitales, a buenos galenos, a buenos doctores? Le hacen variedades de análisis clínicos como una ecografía, una placa, una radiografía, análisis de heces, de esputo, de orina, una variedad de análisis. Y hermanitos que se preguntan, ¿por qué en los análisis todo sale negativo? A pesar que tiene la enfermedad que lo consume, que lo está postrando y incapacitando en ese lecho de dolor, en ese mar de sufrimiento, señoras y señores. Porque a consecuencia de los daños, el doctor, el galeno, el profesional no lo puede curar. Para eso está el chamán, el curandero, el espiritista, como también un naturista, como también un yerbatero. Puede ser también, hermanitos, personas que conocen este lindo y arduo labor del campo del curanderismo. No precisamente nosotros, señores. ¿Cuántos compadritos, cuántos cumpitas, cuántas comadritas que nosotros conocemos que son buenos curanderos en mi tierra querida Huancabamba? Oiga, yo conozco por Huacho, por Salas, en Ecuador, en las catacumbas, cuántos compadres que practican bien el bien de cada ser humano para liberar esta enfermedad negativa y postiza. ¿Usted me quiere visitar? Hágalo con fe acá en Olmos. 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Llame, marque, envíe su mensaje de texto, envíe su mensaje WhatsApp y sepa la verdad. ¿Por qué tu esposo te dejó, te abandonó? ¿Por qué te humilla? ¿Por qué hoy en día vives peleando, renegando en hogar? ¿No tienes esa paz espiritual? Pelea como perro y gato. Los hijos se rebelan contra usted, están yendo por caminos cerrados, equivocados en el vicio del alcohol, hasta en la drogadicción. ¡Basta, señor, señora! 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Atención, que tengo un mensaje. Y este mensaje, atención, me está llegando procedente de La Matanza. Dice: amigo Emiliano Eliseo Chinguel, le felicito por el bonito programa que tú transmites todos los días por Radio Olmos. Señor, después de tu cortito saludo, paso a decirle lo siguiente sobre una enfermedad de mi señora esposa. Ella lleva el nombre de las iniciales JJL. Páselo por favor el día lunes en horario de la mañana, y también le envío el pago o el yape de los 30 nuevos soles. Ayúdeme por favor. Se identifica como el esposo preocupado por la salud de su amada esposa. Amigo consultante, hijo de Dios, hermano del alma, Ricardo, préstame atención a lo que yo te voy a anunciar, ya que mediante el estudio grafológico y mi mesa curandera, tomándome ayahuasca, cansado a ver que tu esposa se llama Juli y cuenta con 34 años de vida. Amigo, basta de tanta mentira, basta de tanta maldad, basta de tanto hacerte perder el tiempo porque usted ha ido por aquí, por allá, por Olmo, por Motupe, ha sido al mismo Piura y hasta el misma Laguna El Rey en Huancabamba, mi tierra. Pero amigo, tu esposa no está para que pierda el tiempo porque Julia, escúchame bien, está para que lo sometan a una intervención quirúrgica, ya que ella tiene un tumor en el ovario, ¿sí? Tipo un feto, está agrandado y está que se enraíza, cuidado señor, porque esta enfermedad lo puede llevar a un cáncer y se puede usted lamentar toda su larga vida. Amigo, esto no es juego. A veces nosotros, señor, somos tercos. Tu esposa te dice bien claro que le duele al tener intimidad, que no puede, le está bajando secreción, pero ahí estamos. Amigo, no me lo traiga acá a mi casa, porque esto no es brujería, esto no es maldad. ¡Claro, amigo! Ricardo, esto es chiste. Pero en el caso de Julia, no, vaya a un ginecólogo cirujano, ginecólogo cirujano, ahí lo van a operar, le van a extirpar este tumor benigno y ahí va a encontrar la recuperación. A consecuencia de esto, amigo, también tiene decaimiento de cuerpo, dejadez de cuerpo. Es que ya lo sabe. Yo, como de costumbre, rezaré por su esposa como lo hago con todos mis pacientes. Esa es la respuesta, si eso quiso saber. Está totalmente complacido. Atención, distrito de Pomahuaca. Atención, distrito de Pomahuaca. Se prepara Pomahuaca, ya que estaré atendiendo el 3 de octubre y 4 de octubre, sábado y domingo, en el hospedaje samaritano. Atención, se prepara, mis hermanos de Pomahuaca, ya que estaré atendiendo dos días a todos mis hermanitos que desean realmente curarse, sanarse de aquellas enfermedades negativas postizas, señoras y señores. Estaré atendiendo en el hospedaje samaritano por dos días en el distrito de Pomahuaca. Se prepara, mis paisanos, mi paciente de Pampa Colorada, hermano de las juntas. ¿Qué tal? Buenos días, San Antonio, Tallas, Ninabamba, Patacón, El Arenal, a todos mis hermanitos de Yambolón, El Eucalipto, Naranjito, atención Mangaipa, a todos mis hermanitos de Colaguay, a todos mis hermanitos de Avilán, Nudillos, Mosquera, La Ramada, Chicagual, Alto Manta, Sondor, a todos mis hermanos de Limopampa, Guaropampa, Pancha, Pampa San Ramón, Aguas Verdes, pueblos anexos, colindantes, caserío y comunidades. Atención, distrito de Pomahuaca, que me sintonizan por la emisora de don Mario Chinchay. Se preparan a todos mis hermanitos que me están sintonizando también en Pucará. Me sintonizan por Radio JM de Huacapampa. A todos mis hermanitos se me preparan. Estaré curando, sanando, levantando aquellos cuerpos enfermos. Hermanos de Pomahuaca que me están sintonizando por radio La Voz del Campesino de Huarmaca, Radio Huarmaca, Radio TV Cable de Huarmaca. Pase la voz a todos mis hermanitos de Pomahuaca. sábado 3 y domingo 4 de octubre, trayendo con mis tres mechas, blanca, negra y roja, para hacer aquellos endulzamientos de amor. Y mediante la oración, Padre, Hijo, Espíritu Santo, yo arrancaré aquel mal postizo que a usted, Señor, Señora, lo está dejando ciego, paralítico, cojo, que lo está chupando, secando de hueso y pellejo. Paren de sufrir, paren de llorar. 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Gracias por esta cordial invitación, por esta acogida que tenemos todos los días en diferentes emisoras como Radio Unión Andina, Radio La Voz de Porcuya, Radio Hicks Lambayeque, Radio La Caprichosa de Olmo, Radio Olmo, Radio La Única de Olmo, Nora Andina de Olmo, Radio La Palma de Querocotillo. Amigos, una sola idea, una sola fuerza, un solo enlace para llegar a donde usted se encuentre a corta, larga distancia. 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Atención a la persona que me está escuchando allá en Cañaris por Radio Unión Andina. Dice, señor Emiliano, sáqueme de la duda, por favor. Yo requiero de sus servicios, ya que he tenido una pérdida hace 4 días. Dígame si es la persona que estoy sospechando, sí o no. Pero por favor, no mencione mi nombre, ya que su programa es muy sintonizado acá en Cañaris. Le envío el yape de los 39 soles, quiero escucharlo el día lunes. Atención, atención, atención, atención allá en Cañaris. Amigo, préstame atención, señor. Usted no quiere que mencione su nombre, yo te voy a respetar, te voy a cubrir, te voy a proteger. Pero amigo, a veces nosotros no vemos más allá de nuestras narices. Discúlpame que te diga esto, señor. Usted está teniendo problemas con todo el mundo, incluso con ese señor que vive al costado de tu casa, que no tiene nada que ver de la pérdida de los 4.500 nuevos soles que te cogieron de tu cuarto, de tu cajón. Amigo, escúchame bien. No seas confiado, porque esta pérdida lo está haciendo tu propio hijo, el mayor, que tiene 38 años y lleva el nombre de Seferino de la Cruz. Seferino de la Cruz, tu hijo, es el que te cogió la plata, señor. No lo cogió tu esposa, no lo cogió el vecino de al lado, no lo cogió tu sobrino. ¡Cuidado! Porque la calumnia es un delito, hermano. Es que ya lo sabe. Tu hijo está que te coge tu plata e incluso los animalitos, señor. El que se va siempre a Ferreyafe sábado y domingo, ahí tiene una chica, ahí se la pasa el fin de semana. Y si no trabaja, ¿cómo se viste, cómo toma y cómo sale a pasear con esta muchacha que no tiene la culpa? Pero tu hijo Seferino de la Cruz es el plagoso y el que vive en tu propio hogar, en tu propia casa. Si eso quiso saber, está totalmente complacido. ¡Atención, Olmos! Dice, hermano, le escucho por radio La Caprichosa. Vea sobre esta enfermedad que tengo. Yo me siento muy delicado de salud. Soy un fiel oyente a su programa. Yo soy del signo Leo, el año 1980. Le agradezco a su respeto. Le envío ya pero 30 nuevos soles. Amigo Rafael, présteme usted atención a lo que le voy a anunciar, amigo. Porque esa enfermedad, ese dolor a la boca del estómago, ese quemazón y esos rincones, señor, es a consecuencia de un brebaje, señor. De una pócima que te dieron en un plato de cabrito. Sí, arroz, cabrito y frijoles. Y es la persona que te está jodiendo. Es el que lleva el nombre de Eduard Monja. Eduard Monja. ¿Y sabe por qué, señor? Todo por una deuda. Por una plata que prácticamente usted le tiene a este señor. Pero acá se abasó otra mujer, la que lleva el nombre de Rosa. Usted la conoce. Es su tía, hermana de su mamá. Ella te invitó a este compromiso, a este bautizo, y ahí te dieron esta pócima, amigo. Por eso te está chupando de hueso y pellejo. Por eso te estás achicando. Te has ido al gastroenterólogo. Te han hecho endoscopía, una biopsia. Te dicen también que tienes un virus, un parásito, pero nada que ver. Tu enfermedad sigue de mal en peor. Amigo, venga. Yo te voy a hacer arrojar, te voy a hacer botar esa pócima que está en tu estómago y que se hincha y que se mueve como una culebra en tu estómago y llega a la garganta y cómo te ahoga. ¿Me entiende, hermano del alma? 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Es que ya lo sabe. A todos mis pacientes, llegar por favor hoy lunes a la hora indicada o hora acordada. 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Amigos, no hay tiempo para más. Permiso, gracias y que Dios me lo bendiga.
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